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1: La Divina Comèdia de Dante Alighieri. Esta obra cumbre se escribe en la Edad Media, época que abarca desde el siglo V al XV, o desde la caída del Imperio Romano hasta el descubrimiento de América. Son 1000 años que se dividen en dos partes, la Alta Edad Media y la Baja Edad Media. El contexto histórico es que la característica más importante de esta época es el teocentrismo, o Dios como centro del universo, cómo la Iglesia estaba unida al Estado, imponía su poder, y la gente vivía atemorizado por la idea de un Dios castigador donde todo era pecado. La esperanza de vida era menor, ya que la gente moría más joven a causa de las guerras y de las enfermedades. Dante Alighieri y su obra. En esa época nace Dante Alighieri en 1265 en Florencia, Italia. El hecho que marcó su vida fue haber conocido a Beatriz, de quien se enamoró profundamente y a quien le dedicó toda su obra. El Dolce Stil Novo. En la época existía una tendencia literaria llamada Dulce Estilo Nuevo, Dolce Stil Novo, en la que el poeta le escribía a una mujer a la que idealiza y la trata casi como a una santa. Este estilo se nutre, del culto a la Virgen María. En su obra, donde idealiza a Beatriz, Dante Alighieri comienza a escribir la Divina Comedia en 1307 y la termina poco antes de morir. La llama así porque tiene un final feliz, ya que su viaje termina en el paraíso. La obra se divide en tres reinos: el infierno, el purgatorio y el paraíso, los tres reinos. El infierno tiene forma de cono invertido y se divide en 9 circuitos, de acuerdo a los pecados. En el último círculo está Lucifer. Cuanto peor es el pecado, más abajo se cae y mayor es el sufrimiento. El purgatorio es el reino de la salvación, ya que las almas que van allí, pecaron pero se arrepintieron. Por eso solo van a pagar un tiempo y después irán al paraíso. Se organiza en 7 terrazas de acuerdo a los 7 pecados capitales. Y el paraíso es el reino de las almas puras, que son luces y se comunican a través de la luz. Se organiza en 9 cielos. 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

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Curiosamente, el relato tuvo un inesperado paralelismo con la actualidad de la época, pues apenas un año antes, en los Juegos Olímpicos de Moscú de 1980, los atletas de media distancia Sebastian Coe y Steve Ovett habían vivido una rivalidad mítica en la historia del olimpismo. Tan reconocida y memorable como el propio film fue su banda sonora de Vangelis. Además, fue una de las poquísimas óperas primas que ha ganado el Oscar a la mejor película, aunque no obtuvo el Oscar del mejor director. 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